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Claro, tardes únicas a través de Radio La Única Mexicana. 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Sale y vale. Y en las canciones que nunca pasan de moda, y vamos a dedicarla ya para la gente que nos escucha en la ciudad de Paiselia, California. Y yo creo que es la canción más solicitada de los Cadetes de Linares. Se llama Aquí No Hay Novedad. La escuchas a través de Radio La Única Mexicana, 100.3 FM. ¡Ay! La más cariñosa de todo el valle. Es más, de todo California. Es más, de todo USA. Y bueno, yo creo que de todo el continente, la verdad que sí.

Los cuadros cuelgan de las paredes como tú los colocaste. Tus sandalias están en su lugar. Y hasta tu bata de baño está donde la pusiste tú. Lo único que ha cambiado es el espejo. Ahora, cada vez que lo veo, me refleja una figura con unas sombras profundas bajo mis ojos y unas arrugas que empiezan a amenazar mi rostro.

0: Estamos listos.
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17: 17 horas, 23 minutos.
18: Número marcado es 5.

Sí, señor, buenas tardes. Vamos a escuchar una canción bien bonita para dedicar a toda la gente del estado de Guanajuato, México, a los amigos de León, la gente de Irapuato, la gente de Salvatierra, amigos de Acámbaro, Yuridia, Moroleón, Uriangato y todo Guanajuato, mi copa. Ahí le va el saludo bien bonito con esta rolota que habla y dedica a la gente de Guanajuato. A través de Radio La Única Mexicana, la más cariñosa. Primero, Guanajuato.

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1: Y es a través de Radio La Única Mexicana, en Tardes Únicas. Vamos a poner los romanticones, a ver si te acuerdas de esta rolita del grupo Ladrón, Ladrón, Ladrón. Para todos los enamorados, o medios enamorados, saludos.

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2: Y seguimos con los dioses en vivo, Juan Moya, los del Valle. Ahora con sus amigos de Parranda. Vamos a ver qué le parece el temita.

0: y señor, buenas tardes. Qué rolitas tan llegadoras, ¿eh? Esas rolas que llegan a los corazones enamorados. Y es en inglés. 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
1: ¡Sí, señor! ¡Vamos, pues!

0: que le cueste.
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0: señor, buenas tardes. ¿Qué tarde tan bonita tenemos? Hemos tenido una tarde, pues un día medio locochón. Hemos tenido un nubladón, viento, como que quería llover y como que no. Pero bueno, así son los días de mayo, compa. Antes decían que febrero loco y marzo otro poco. Yo creo que ya es marzo y abril y hasta mayo ya locos otro poco. Así está la cosa ya en el 2026. Ha cambiado, ¿no? Yo me acuerdo que antes, pues cuando llovía, llovía, y cuando había sol, pero ahora está el tiempo muy crazy. Sale el día de hoy, tuvimos temperaturas, o vamos a tener temperaturas máximas de 72 grados, 72, y por la noche 56 grados. El día de mañana, miércoles, 73 grados, mínima 52, el jueves 71, mínima 55, el día viernes 80 grados, mínima 54, y para el sábado 86 grados. Uy, uy, uy, uy, uy. Ya prepárate para la otra semana, porque sí vamos a tener ya temperaturas llegando hasta los 108 grados. ¡Oh, Angie! Ahí sí, compa, va a sudar hasta lo que te platiqué. Ya estamos apalabradillos, hay que ponernos al tiro, porque la próxima semana sí se pone la cosa caliente. 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Ya regresamos aquí a través de Radio La Única Mexicana.
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señor, buenas tardes. Ya llega en unos cuantos minutos el Huichilo Postle con su alegría, con su estilo, energía, carisma. Eso es lo que, pues, la idea de Huichilo Postle. Sale, vale. Nosotros damos gracias. Primeramente, Dios, regresamos mañana aquí a través de Radio La Única Mexicana en Tardes Únicas con el Tigre Herrera.

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Nomás traía una bicicleta, ¿cómo la ven? Era lo único que traía. ¡Súbrale a tu radio! ¡No me llamen! ¡No me hacen falta! ¡No me llamen para nada, por favor!

0: Ay, bueno, pues no quieren llamar, ¿verdad? No llamen. A mí no me hace falta las llamadas. ¿Para qué? ¿Para qué quiero llamadas? ¿Para qué? Las llamadas es por demás. Yo sigo poniendo música, ¿eh? Yo que me dicen, me regañan, que yo que sabe qué, que sabe cuánto, que no hago bien el trabajo. No, pues no crean que vengo de una oficina. Vengo a trabajar en el field.
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0: Así va a estar Banda El Recodo en la Plaza Ejidal de Porterville. Allá nos vemos.

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Bueno, buenas tardes. ¡Ey! Bueno, no quiso salir al aire. Fíjese nomás. No voy a creer. Dice: oye, ¿no trajiste frutita de la que trajiste? No, oiga, ¿cómo pues? Yo estoy cuidando que no se lleven los costales, porque parece que tienen puesto en el mercado. No, hombre, lo regreso, échenmelo ahí. El otro día llegué a una cuadrilla. ¿Qué creen? No, hombre, los regresé a todos, llevaban el costal lleno. No lo llevan lleno cuando lo van a vaciar. Y lo llevaban lleno para su casa. Puros medios costalitos me echan allá al Ben. Voy a creer que llevaban más para su casa. Pues qué tienen puesto allá en el remate o qué. Una vergüenza que se lleven la fruta. Está bien, llévense una o dos para su casa, pero no abusen. No, hombre, hice regresadero. Me llenaron un Ben. Eran 18 pelados. Porque muchos dicen: no, por la cuadrilla de nosotros trae 35. No. Una cuadrilla no debe traer más de 18. Ya lo dije. Voy a creer que dicen que una cuadrilla de 30, de 40. Eso no es una cuadrilla. Una cuadrilla se compone de... Sí. Del mayordomo. Y el segundón. Y todavía el segundón trae un de este, trae un ayudante. Fíjense, trae un ayudante el segundón. Que porque no ajusta. Voy a creer que el mayordomo no puede controlar 16 personas. Sí, porque trae el segundón, ¿verdad? No puede con 16 personas. No va a poder con nadie. No, hombre, yo ya hago regañadero. No, ese segundón ya lo traigo, ya. En cada... Son... La mera verdad, son barberillos. No, hombre. Allá no. Mayor, ¿en qué le ayudo, mayor? ¿En qué? Voy a ir al agua, mayor. ¿Para qué quieren eso? Voy a creer. Por eso se van al penal de la Loma. ¡No más fruta para su casa! ¡No más fruta! ¡Ya les dije!

0: ¡Vámonos!
1: Miren, les voy a decir, les voy a comentar, ¿verdad? Miren, se ve muy mal. Es fruta, ¿verdad? Yo sé que es fruta. Pero imagínense que usted trabaja en una tienda y todos los días se lleva una bolsa de mandado. Que el arroz, que el frijol, que el azúcar, que el aceite. Nomás eso, nomás leve. Y a otro día, que las papas, que la crema, que los pañales. ¿Ustedes creen que es justo? ¿Creen que es justo? Que todos los días se lleven fruta para su casa, todos los días. Tienes que probarla, tienes que probarla. La de esta, la fruta, ¿eh? Tienes que probar la fruta. No, ¿qué le voy a llevar a mi compadre, a mi tío, mi hermano, mi sobrino? Es que me encargaron de allá de Los Ángeles, ¿eh? ¿A usted le traen algo de Los Ángeles? ¿Usted cree que le van a traer algo de Los Ángeles? Si en Los Ángeles la gente vive pobre. Aquí estamos en un gran valle que nos da mucha fruta. No por eso vamos a abusar y vamos a traer al ranchero en jaque. A ver, los que trabajan en las oficinas, los que trabajan en el banco, ¿se llevan un dinerito para su casa? ¿Se lo llevan? Si todo el día andan agarrando dinero, ya no anden agarrando fruta de los campos. Ahí estamos.

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0: Ay, me llamó una señora que a mí que me dijo más feo, ¿verdad? Que a mí que me interesa si su viejo lleva fruta o no lleva fruta. Yo no sé ni quién es su viejo. Y me reclama. Yo pienso que han de tener puesto en el mercado ellos dos. El viejo se la lleva y ella la vende. Pues por eso le caló y me llamó. No, hombre, les digo que cada día más sorpresa. Es que en serio, mira, me hacen enojar. ¿Cómo pues voy a creer que están pidiendo una fruta? ¿Por qué? ¿Que no tienen dinero para comprarla o qué? Vayan y trabajen al campo y allá córtenla, allá una o dos, llévense para su casa, no anden que costales y costales todos los días. Oh, es que me llevo el costal para lavarlo. Sí, pero llévatelo sin nada. ¿Eh? No, es que viene bien limpio. ¿Eh? Pues sí, bien limpio de... Ya sin fruta. Voy a creer. Ah, caramba, deja ver quién me llama. Bueno, buenas tardes, Radio La Única Mexicana. Estamos al aire.
1: Ay, buenas tardes.
0: Dígame sus pecaditos. Sí.
1: No, pues nada más para pedirle una canción.
0: ¿Cuál canción desea, oiga?
1: Pues me gustaría una de esas del 2006. Oh, ¿cómo?
0: No sé, oiga.
1: Ya se me olvidó. ¿Mande?
0: No, ¿cuál? No, pues
1: 1960.
0: ¿1960? Ah, caramba, no, sí. Pues quién sabe cuál será, oiga, yo todavía no nací en aquellos años.
1: Ay, qué caray. Bueno, pues ahí la que sea. Hoy la que venga, muy bienvenida.
0: ¿Será?
1: Sí, así se llama esa canción.
0: Bueno, pues ya queda.
1: Hoy la que sea, para mí es igual. Dios te bendiga, gracias.
0: Bueno, pues muchas gracias.
2: ¡Ahí le va, compa Julio! ¡Para que vean lo que pasó en Guanaceví!

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4: Bueno, claro, la más cariñosa del Valle Central. Recuerden que somos la estación más jaripellera. Ya me llamaron, me dijeron que era esa gritadera, ¿verdad? No, me dijeron más feo. Yo ya no sé ni qué hacer. Mucha gente me apoya que grite y otros que es esa gritadera. Pero señal que la carreta va avanzando, ¿verdad? La carreta va avanzando y no me preocupo de nada. Ya no voy a hacer caso. Si me apoyan, bueno. Si no me apoyan, también. ¿Que por qué ando diciendo que se llevan la fruta? Yo no dije que se llevaban la fruta. Jamás dije. Jamás dije que se llevaban la fruta. Dije que tenían negocio allá en el remate. Eso sí dije. Eso sí dije. Pero que se la lleven para comer, no, a mí me tiene sin pendiente. Pueden hacer lo que quieran con ella, ya llevándosela. Claro, que no los agarre a la salida de cada fil, porque los voy a regresar para que la echen al Ben. Oiga, me llenaron un Ben. No, hombre, qué vergüenza. Deja ver. ¿Quién llama? A ver. Bueno, buenas tardes, Radio La Única Mexicana.
5: Buenas tardes, José.
4: Oye, ¿qué opinas acerca de que se lleven la fruta a su casa?
5: No, pues eso, yo pienso que está mal, pues, pero, ¿qué vamos a hacer? Pues, la gente así es y...
4: Oye, entonces, ¿los que trabajan en una carpintería se llevan la madera para su casa?
5: No, nunca.
4: ¿Los que trabajan en una tienda se llevan el mandadito para su casa? ¿Eh?
5: Es que están muy grandes los plywood para echarlos en la lonchera.
4: No, la cosa es de que no nomás es en la lonchera donde echan. Se llevan el morral, que porque lo van a lavar.
5: No, pues es que... Está duro, pues la raza le busca, pero pues yo sé que está duro, está cabrón.
4: O las maestras se llevan la tarea para su casa. ¿Quién se lleva la tarea?
5: No, por los niños.
4: Exactamente, es lo que quiero decir. Que no te tienes que llevar la producción para tu casa.
5: Ya, exactamente.
4: Fíjate de que yo aprendí eso desde... Allá, déjame ver, tenía 17, unos 18 años. Yo trabajaba en un lugar donde había unos arbolitos. Entonces, yo, pues, dijo el patrón, agarra fruta. No, pues yo agarré un costal. Dijo, no. Dijo, luego si viene más gente, ¿qué les voy a dar? ¿Tú ya cortaste todas? Dijo, esa, pónmela allá en la bodega y cuando venga la gente, les vamos a dar de aquella. Porque tú no te puedes llevar toda la fruta del árbol.
5: Pues sí.
4: Y de entonces yo aprendí que no debo de llevarme la fruta del lugar donde estoy trabajando.
5: Te platico una cosa que me pasó un año.
4: A ver, dígame.
5: Andaba yo con un señor italiano, aquí donde vivo yo, aquí por la Hayes y la... Aquí cerquita, aquí por la Hayes y la Chivas ahí. Y andaba yo le podé su fil de viña y luego le amarré. Y para amarrar me dijo, pues si quiere ocupar uno que le ayude ahí. Ah, le dije, está muy bien. Y andaba un muchacho que se llama Raúl, que quería dejarle. Y le dije, mira, si quieres amarrar, vente pues. Entonces, fui a amarrar y cuando acabamos, el mes que acabamos fue un jueves, dije, el señor paga hasta el sábado, le dije, dice que vengas el sábado por tu cheque. Entonces el señor vivía en la ciudad donde están los ricos, nomás acá donde estaba el fil, era la casa de su mamá. Entonces ya el sábado me habló y me dijo, para tales horas llego ahí para que lleve el muchacho para pagarles a... Ah, está muy bien. y el señor tenía arbolitos de naranjas, y tenía un arbolito lleno, estaba chaparrito, pero estaba bien lleno de naranjas, y pero no estaba muy grande, pues así del tamaño casi de uno. Y ya me dijo, ya estábamos ahí esperándolo y que llega para hacer los cheques, y dice, dice, Santos, pueden cortar unas dos naranjas. Pero no se fijó que el señor llevaba la Iben y lleva todos, sí, tenía como ocho. Y dije, dice que puedes cortar unas naranjas, ¿sabes? Unas dos. Así le dije yo. Uh-huh. No, se bajaron todos los chavalos en la sudadera y que empiezan, no, me entraron, parecía que llevaban costales de algodón así para adentro. No, pues pelaron el arbolito. Y cuando salió el señor con los cheques, dijo, se rascó la cabeza, le dijo, ¿qué le dije? No, le dije, pues yo le dije lo que usted dijo, que nomás son las dos. Y nomás se rascaba la cabeza, así, y ya todas las naranjas ya las tenía en la vela el otro gay con los chavalos. Y pues yo me sentí mal. Y a veces te dije que unas dos, pues. Y no, pues le dejaron el arbolito hasta los temblando, deshojado ahí, sin naranjas ahí.
4: Exactamente es lo que yo trato de decir, que no abusen cuando les dan la confianza. Así es de que muchas gracias por su historia, muchas gracias.
5: Ok, ahí estamos.
4: Seguro, gracias.
5: Ay, si tienen la cantina de mi cantina con los Cardenales.
4: Seguro que sí, ahorita viene después de los consejos, gracias. Seguro.
5: Ok, gracias.
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de mis amores. Ve nomás. No, hombre, pues así. Es que le entran mucho que a los tacos y échele más maciza y échele esto, échele aquello. No me le ponga cebolla. No sabiendo que la cebolla es la que te ayuda a la buena digestión. Pero no, no me le ponga cebolla. Ah, caramba, ¿qué le voy a poner? Pura carnita. Ya verá la carnita que le ponen. Hay que ser conscientes, ¿verdad? Cuando tú hagas tus tacos en tu casa, tú hazlos a tu modo. Pero cuando vayas a un restaurante, no esperes que te le echen bastante carne, ¿no? ¿Por qué cuando vas a la gasolinera no se pasa un chorrito más de gasolina? No, dice, eché 20 galones, que se vaya uno de pilón, ¿no? Y sin embargo, vas con el taquero, apenas está empezando su puestecito allí en la esquina de tu casa, ahí cerquitas, y, ¡ay, pues póngale más carne! No, le va a poner lo que es. A cada taco lleva su medida. En su tiempo yo fui taquero, y yo sé cuánta carne lleva cada taco. Entonces, no deben de abusar. O van a la tienda. Un momento, o van a la tienda y dicen, no, pues deme más azúcar que la que marca allí. No, ¿verdad que no? Por eso deben ser conscientes. Y si van con el taquero, nomás lo que les echa el taquero allí, eso es la medida. Les va a echar cebolla, le va a echar col, echa esto y lo otro. Y le va a completar el taco. Pero a que le eche más carne, jamás

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1: 19:07.
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1: ¡Vámonos, mi gente! Nos vamos, porque usted lo pidió. ¡Llega! ¡Sí, llega Huron! ¡Prepárate, llega este gran jaripeo baile al rodeo, el nuevo potrillo de Huron! ¡Llega Rancho Más! ¡Llega Rancho Los Fascinantes de los Rancho Los Fascinantes, Rancho Los Olivos! 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Rancho Los Fascinantes de Los Olivos, Rancho, ay, ay, de Jaimito Junior y Jesús. ¡Prepárate porque vamos con todo! ¡Vamos con todo! Así de que, mi gente, gracias. Vamos a mandar saludos al Barbas de Parrier. ¡Barbas! Ya me puedes llamar a este número. 559-369-6065. ¡Barbas! Va con todo el estilo vaquero. ¡Eso es todo, Barbas! ¡Ay, ay, ay! Ya me voy, ¿verdad, hijo? Estamos muy
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1: ¡Ay, ay, ay! Bueno, pues aquí estamos, ¿verdad? Dando más por más, ¿verdad? Súbele a tu radio, estás escuchando la única mexicana 100.3. Por más de lo bueno, lo mejor. Y ya saben, mi gente, que nos vamos, sí. Nos vamos a Plaza Ejidal de Pareville, California, domingo, mayo 31, cerrando con broche de oro el mayo, el mes de las madres, celebrando con más banda El Recodo de Don Cruz Lizárraga, banda Los Recoditos, banda Arenal. 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Todo esto sucederá en el 121 Holcomb. ¡Ah, caramba! Street, Pareville, California. ¡Pareville, California! ¡Te vamos con todo! ¡A banda El Recodo, Plaza Ejidal! ¡Allá nos vemos, mi gente! Porque presente estará tus amigos de Radio La Única Mexicana 100.3. ¡Súbele, súbele, súbele!

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7: Buenas tardes, Michel Fonsley.
8: Muy buenas tardes, dígame.
7: ¿Cómo estás?
8: Muy bien, gracias a Dios.
7: Oh, qué bueno. Échame una cancioncita.
8: Como que tu voz se me hace familiar, como conocida.
7: ¿Tampoco?
8: Sí, hace muchos años me hablaba un señor de allá de Dainova, nomás dejó de hablarnos porque se fue a la lucha libre y ya se hizo muy famoso y dejó de hablarnos.
7: ¿Oh, dejó de hablar, verdad?
8: Sí.
7: ¿Sí me puedes complacer con la del Toro Palomo?
8: Ya decía yo que no era de gratis la llamada. Ay, ay, ay. No puede ser. Saludos para
7: antes
8: quién.
7: Ya durmiéndome, ya no la voy a escuchar.
8: No, pues si yo también ya me estoy despidiendo.
7: ¿O sí? ¿A qué no te vas a las 8?
8: Ya muy pronto. Nomás pongo una canción que se llama El Toro Palomo.
7: Ándale, pues, buenas noches.
8: ¿Seguro? Gracias.

0: ¡Vámonos! Bueno, pues mire, mi gente, ¿qué creen? ¿Qué creen? ¿A dónde vamos a ir el domingo a cerrar con broche de oro mayo? ¿A quién vamos a ir a ver? ¡A Banda El Recodo, mi gente de Lindsay, Tulare, Corcoran, Henford, Tulare! Prepárense, porque ya quedan pocos boletos en tiquetón.com. Quedan pocos boletos, ya, fíjense nomás. Gran evento de Banda El Recodo, Rancho Barriga. ¿Y qué creen? Llega la Pulguita de Jalisco, Chato de Jalisco, Travieso de Colima, Maseca de Jalisco, Banda Arenal, Banda Los Recoditos. Así es, mi gente. Pues ya estamos por terminar, pues de todos modos, pues ya nos vamos, ¿verdad? Regreso.
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No, toda la tarde aquí bien regañado, ¿verdad? Por las frutas y dije, no, hombre. No, pues es que deben de aprender a no llevarse las cosas. ¡Pancho! ¿Dónde estás, Pancho? No, hombre. Deben de aprender eso. ¿Cómo? Morrales y morrales. Ya cosechan más ustedes sin sembrar que el pobre patrón allá. Con los duraznos, las naranjas, las mandarinas. ¿Por qué no nomás es? Agarran temporada. Parece que tienen puesto en el remate. ¡Ay, ay, ay! No, hombre, este bien regañado, regañadísimo, totalmente regañado. ¿Que pa' qué hago esto? ¿Que pa' qué hago lo otro? No, que me llama el mero patrón. Oye, ¿a cuántos agarraste llevándose fruta? Le dije, pues a todos. Los hice que se regresaran y le tuve que explicar todo. Dijo, me agarras nombres, así me dijo. Me agarras nombres porque quiero saber. Y ahora pues tengo que buscar culpables. Ay, ay, ay. No, hombre, ya los traigo en jabón a todos. No, es que es cierto. Miren, hablando en serio, según la lógica, ¿cómo es que te vas a llevar la fruta? Todo el año el patrón paga poda, desoque, desaije. Y para que al último ustedes cosechen, hay que tener vergüenza. ¿Cómo pues? No puede ser posible. No crean que no hablaba porque no quería, era porque me tenían bien asado. Estaban enojados que porque yo siempre llego cuando van a salir. Pues sí, a esas horas llego a revisar a ver qué se van a llevar. El otro día hacían falta 10 palas. Y dije, no, esas palas salen porque salen. O no hay cheque, háganle como quieran. Oiga, 10 palas, ¿cómo pues? Sí, andábamos allí. Vos dicen los gabachos en la chabuleada, ¿verdad? ¿Cómo es posible que se hayan llevado las palas? Por eso fue, fíjense bien,

0: Por eso fue que los contratistas dejaron de facilitar las tijeras. Porque, oye, se perdían. A veces se perdían de pedazos. Ay, pues que esta ya no tiene navaja. Ah, caramba, pues si yo te la di con navaja, decía el patrón. ¿Cómo pues? Que la pala, que las... No, está caramba, ¿verdad? Yo creo muy pronto se va a dejar de dar palas también. Oye, ¿cómo pues? Pues usted ocupa una pala, vaya y cómprela a la tienda, pero no se la ande llevando. ¿Que lo anden señalando por una pala? No, hombre. ¿Aparecieron? 9 palas aparecieron, eran 10. Y ya les dije, bueno, al que le falta la pala, la última, yo ya bien sarcástico, malo, le voy a dar, así nomás le dije, $50 por ella, pero tráigamela, ¿no? Luego, el lunes ahí estaba, yo no sé quién, por vergüenza, o no sé, pero ni reclamó sus $50, ¿no? Pues, oye, llevarse las palas. ¿Cómo pues? No, hay que tener vergüenza. ¿Cómo? ¿Por qué te lleva las palas? ¿Por qué no son tuyas? ¡Ah, caramba!
1: Ay, cállese.
0: ¿Qué?
1: ¿Qué? Porque se me quedó mi vieja. Bueno.
0: ¡Pues ando trabajando!
2: ¡Inútil! ¿Piensas que tus hijos no tienen hambre?
0: ¡Pues déles de comerlo! ¡Ahí está toda la comida! ¡No, pues qué! ¡Tumbo la puerta como puse esta punta!

0: Bueno, pues ahora sí ya me voy a despedir, ya estuvo bueno, ya me voy para otras tierras, ya me voy, sí, ya me voy. Ya no me llamen, ya me voy para otras tierras. Mandamos saludos a la señora Francisca Silva, que ya, yo pienso que ya se durmió, ¿verdad? ¡Oh, todos se duermen! ¡Pancho! No, Pancho ya se durmió también. Esta mañana fui a visitar a Pancho. Fui allá a llevarle unos quesitos, ¿verdad? Y luego me pidió ayer requesón. Y La gente me está pidiendo más requesón que queso. Que fíjense nomás, qué sabroso está. ¿Sí? El sábado, a ver, que deja ver quién llama. ¿Quién será? Bueno, buenas tardes, Radio La Única Mexicana, estamos al aire.
1: Buenas tardes, ¿cómo estás?
0: ¡Ah, caramba! ¿Quién eres?
1: Soy Marta, nomás te llamé para saludarte.
0: ¡Eso es todo! ¡Muchas gracias!
1: Sí, nomás decirte que ya te vayas porque no te van a cerrar la puerta.
0: Ah, caramba, estabas escuchando la la canción, sí. ¿Verdad?
1: Sí.
0: ¿Cómo pues? No, a mí no me la cierran, la tumbo. ¿Cómo pues?
1: Ay, no, pues está bien, pues ahí, feliz noche y bendiciones.
0: Seguro que sí, muchas gracias y hay que seguir adelante con la programación.
1: Puro para adelante.
0: ¿Y el de la guitarra?
1: Oh, también un saludo para el de la guitarra.
0: Ah, bueno, pues ahí ya lo escuchó.
1: Y ahí me le pones esos tus ojos.
0: Esos tus ojos con laberinto, ¿verdad?
1: Ándale, pues.
0: ¿Y dónde andas? Es
1: que tiene muy chulo esos ojos. Aquí en Riley.
0: Eso es todo. Hoy nomás.
1: Gracias.
0: ¡Súbele a tu radio!

Saludos para el Barbas, el que lo viste vaquero, ay, el que viste vaquero a todo el mundo. Saludos para Rosalío Chávez de la Sierra del Tigre. ¡Vámonos, señores! Eso es todo, ¿verdad? Porque, ¿saben qué? Ya me voy para otras tierras, pero ¿saben qué? Los espero, sí, los espero nada más y nada menos que en la Plaza Ejidal, en Poreville, California, banda El Recodo, Rancho Barriga, banda Los Recoditos, domingo 31, Plaza Ejidal. Quien les habla es Huitzilopochtli. Bueno, pues para qué les digo, ¿verdad? Todos ya saben. Así es como va a estar banda El Recodo de Don Cruz Lizárraga en Plaza Ejidal.

¡Allá nos vemos, Barbas! ¡Ay! Me llamó, dice, yo soy Barbas, ¿verdad? Así me dijo, ¿verdad? ¡Ahí nos vemos! ¡Ahí nos vemos!

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1: Es la 1:02 a.m.
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3: Es la 1:00 a.m. 58 minutos.

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0: Son las 3 de la mañana, 3 minutos.
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0: Son las 3 de la mañana, 36 minutos.
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2: Son las 4 de la mañana, 15 minutos.

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0: Son las 4 de la mañana, 36 minutos.
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0: Son las 5 de la mañana, 13 minutos.
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1: Son las 5 de la mañana, 49 minutos.

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0: Son las 6 de la mañana, 23 minutos.
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7: Pues hay que hablar en un día como el día de hoy, ¿eh?
8: ¡Órale!
7: ¿Qué está pasando? ¿Qué pasa en un día como el día de hoy? Si usted celebra su cumpleaños, felicidades. Si anda celebrando algo en particular, ¡felicidades! Y ahorita venimos con Nelson con toda la información deportiva de lo que está pasando en el mundo del fútbol.
8: ¡Épale!
7: Ahí vienen los partidos amistosos de México también. Y la gran final de la League Cup.
8: ¡Epa!
7: Va a ser este fin de semana, ¿no?
8: Sábado futbolero, bro.
7: Sábado futbolero, es cierto, ¿eh? Sabadito, sábado agradable que viene. Es el último sábado del mes de mayo.
8: Chambres.
7: Estamos en el 27. El 27 de mayo, señores. Es un miércoles. ¡Ay! Un saludo aquí para, vamos a ver, ¿dónde está? Tony Medrano. Saludo para el Tony Medrano que anda escuchando la radio La Única Mexicana en el día de hoy. Nos está escuchando en www.elshowdejorgevelazquez.com.
8: Vale.
7: El clima rapidito, Jorgita, estamos ahorita a una temperatura ya de 59 grados. Hoy llegamos a una máxima de 73 grados. ¿Hoy 73? 73 la máxima, ¿eh? Hay lluviecita parte de la noche del día de hoy, Mañana tendremos una máxima de 65.
8: Ay, ay, ay.
7: Nos levantaremos con lluvia, brisas en el Valle San Joaquín. Y a las 2, 3 de la tarde va a llover el día de mañana también, ¿eh? En algunas áreas para que estén atentos.
8: Oh, ay, ay.
7: ¿No puedes decir dónde?
8: No. El mentiriólogo.
7: Ay, ay. No te digo, pues, hombre. Y bien, el mayo 27 que estamos en el día de hoy, hoy es el Día Mundial de la Nutria. Además, día de sensibilización de las colagenopatías tipo 2.
8: ¡Órale!
7: Sí. Ay, ay, ay. Además, es el día del celíaco.
8: ¿Celíaco?
7: Celíaco en España. Día de las lenguas originarias de paz, especialmente la gente del Perú. Hoy andan celebrando eso.
8: Oye, ¿qué es celíaco?
7: ¿Qué es celíaco? Es como el del pan de trigo o algo así, ¿no?
8: No, pues.
7: Sí. En España, cada 27 de mayo se celebra el Día Nacional del Celíaco o Día de la Celiaquía, con el objetivo de visibilizar a las personas que padecen esta enfermedad y normalizan también su situación. Se trata de dar información sobre esta dolencia a la población en general para que pueda servir de apoyo a las personas celíacas, que puedan llevar una vida normal siempre que sigan unas pautas recomendadas por los especialistas, o sea, los médicos. Durante este día, las asociaciones de celíacos organizan distintas actividades y eventos para concienciar sobre esta enfermedad que afecta el 1% de la población española. Es importante señalar que el 16 de mayo se celebra a nivel mundial el Día Internacional de los Celíacos. Hoy se acostumbra especialmente a esas personas que padecen de esta dolencia o esta enfermedad comer mucha almendra y pan de trigo.

0: En otro dato curioso para todos ustedes que tenemos en el día de hoy, que el 27 de mayo es el 147.477 día del año. Quedan 218 días para finalizar el año.
1: ¡Épale! Sí, no.
0: Un día como el día de hoy, en el año 1964, en un 27 de mayo de 1964 en Jerusalén, Israel, 422 congresales, representantes de campo de refugiados, organizaciones sindicales y empresarios también personalizadas de la cultura y grupos juveniles, de una organización para liberación palestina, que tuvieron un encuentro en el día de hoy, pero del año 1964.

0: Ay, ay, ay. Era nomás.
1: Al que me cuide, lo cuido. Pero al que me friegue, lo friegue.
0: ¡Chanfe! No se deja la Paquita, ¿no? La Paquita que se va a estar dejando. Ay, ay, ay. Vamos con la información deportiva. Toda la información que nos trae en el día de hoy Nelson, para toda la gente que está escuchando el show de Jorge Velázquez en la mañana del día de hoy, en el 27 de mayo. Así que Nelson, good morning, buenos días.
2: Hola Jorge, ¿qué tal? Saludos para ti, para el perro, para todos los amigos oyentes, para la gente que está en la conexión, un gusto saludarles a esta hora. Acá estamos con la información deportiva, novedades que tiene que ver con el fútbol internacional, por supuesto. Convocatorias que ha presentado las diferentes selecciones. La selección de Estados Unidos y Panamá lo hicieron ayer con las diferentes convocatorias. Lo había hecho el día anterior. La selección de Colombia con algunas novedades. No muy contentos los periodistas colombianos por la no convocatoria de algunos futbolistas importantes para esta selección cafetera. Pero bueno, ayer decíamos Panamá, incluyendo también en su lista a Adalberto Carrasquilla, que salió lesionado en la final del fútbol mexicano, en la final donde el equipo de los Pumas cayó derrotado por Cruz Azul por marcador de 2-1. Carrasquilla, que preocupaba, está en la convocatoria de la selección de Panamá para solventar sus compromisos en el marco de la Copa del Mundo. Por otro lado, Estados Unidos, el equipo que dirige Mauricio Pochettino, también hizo oficial la convocatoria de los 26 futbolistas que estarán presentes en la Copa del Mundo. Seguimos a la espera de la selección azteca, la selección mexicana de Javier el Vasco Aguirre, que dijo que va a esperar hasta el último momento para presentar la lista oficial. Va a aprovechar hasta el último día, hasta el último minuto de lo que es la fecha oficial para la convocatoria de las diferentes selecciones. Así las cosas. Vamos con temas, novedades que tiene que ver con el fútbol internacional. Por supuesto, también después de la jornada de la final de la Liga MX, la victoria de Cruz Azul, el campeón, la décima para el equipo cruzazulino. Todavía hay ecos, hay novedades, hay reacciones. ¿Qué dijo Gonzalo Piovi, uno de los futbolistas importantes del conjunto de la Máquina Cementera? Lo escuchamos.
3: No, feliz de poder conseguirlo. Teníamos la espina desde hace tiempo. Y creo que este era el semestre para poder conseguirlo. Fue un semestre muy duro para nosotros, de muchos partidos, muchas competencias, muchos viajes, porque de local también nos tocó viajar mucho, pero al fin y al cabo sabíamos que con el grupo que teníamos, más allá del nivel futbolístico y el nivel humano que tenemos, nunca nos dimos por vencidos, siempre luchamos ante las adversidades, siempre pudimos salir y ir en búsqueda de nuestros objetivos grupales y bueno, acá estamos, con la felicidad de poder conseguirlo.
0: Y bueno, algunos festejando, mi querido Nelson, y pues todavía el Pumas no lo puede creer, que en casa dejó perder pues la gran oportunidad de levantarse campeón de la Liga MX de esta temporada.
2: Se le fue la chance, se le fue la oportunidad al equipo de los felinos, al equipo de los Pumas, de Efraín Juárez. Prácticamente todos pintaba, indicaba, decían que los Pumas en casa iban a coronarse, iban a hacerse fuerte, y lo cual no fue así. Me parece que se confiaron un poco, estaban 1-0, tenían la ventaja. Después Cruz Azul le empata y le remonta sobre la hora, sobre el final del partido.
0: El Pumas no lo puede creer, que en casa dejó perder pues la gran oportunidad de levantarse campeón de la Liga MX de esta temporada.
2: Se le fue la chance, se le fue la oportunidad al equipo de los felinos, al equipo de los Pumas, de Efraín Juárez. Prácticamente todos pintaba, indicaba, decían que los Pumas en casa iban a coronarse, iban a hacerse fuerte, y lo cual no fue.

0: penales, pero no fue así. A ver, esto es importante para el conjunto de la máquina cementera del Cruz Azul y más que todo para Joel Wiki, técnico interino. Yo creo que va a continuar, lo van a hacer oficial como entrenador del conjunto de la máquina cementera, pero hay que esperar a ver qué pasa también. Nicolás Larcamón, que era técnico, dijo que pues gran trabajo que él hizo en su cuenta de red social o en su cuenta de X, dijo que el gran trabajo que él hizo fue la semilla que cosechó Joel Wiki, o mejor dicho, le puso la cereza al pastel prácticamente Joel Wiki, consagrándose campeón con el equipo de la máquina cementera del Cruz Azul. Bueno, en más novedades también, recuerde que este fin de semana, el sábado, se juegan dos finales. Una por la Liga de Campeones de Europa, la Champions, entre el Paris Saint-Germain y el conjunto del Arsenal. Duelo de técnicos españoles, Mikel Arteta con el equipo del Arsenal y el jugador y el técnico Luis Enrique Martínez del conjunto del Paris Saint-Germain. Dos jugadores ecuatorianos se verán las caras, dos defensas. El caso de William Pacho, que juega para el conjunto del Paris Saint-Germain, y el jugador Piero Hincapié del conjunto del Arsenal. Veremos a ver qué pasa en esta final, si la ganará el Arsenal o será el Paris Saint-Germain el que vuelva a repetir el campeón, un back-to-back, como se dice, una seguida de la otra, porque es el vigente campeón actual, podría ser una vez más el conjunto parisino. Hay que esperar a ver qué pasa. En la final que se va a jugar también de la Liga de Campeones de la CONCACAF, el día sábado, en el equipo de los Diablos Rojos del Toluca, en casa, van a enfrentarse a los Tigres. Partidazo. Así es de que vamos a estar atentos a lo que se dé. Escuchemos qué dice Guido Pizarro, cómo se prepara su equipo para la final de la CONCACAF Champions Cup.
1: Sí, como lo digo siempre, creo que mi comunicación con él y él hacia el grupo y hacia toda la institución es muy grande, por lo que significa, por lo que es. Y sinceramente, como decía, tanto él como todos están todos enfocados, y más él de aportar día a día para que nosotros podamos regalarle el título el día 30 a la gente. Y estamos todos enfocados en eso. Creo que después mi vínculo con él y con todos los chicos va más allá de lo profesional, hay mucha comunicación. Pero todos somos muy conscientes de la importancia del día 30 y todos enfocados en poder regalarle un triunfo a la gente, que es lo que realmente se merece.
2: Pues ahí están, pues, y además que en estos torneos como esto, mi querido Nelson, pues, y además Tigres representando realmente pues a la selección y al México en sí, en estos torneos, sin duda alguna que son importantes también, ¿no?
0: Correcto, correcto, no, porque es un torneo aparte de la Liga MX, es un torneo a nivel de la región, eso es muy importante. Aparte, el ganador de ese torneo le da el pase a lo que es el Mundial de Clubes que se disputa el próximo año, entonces es importantísimo, es fundamental. Bueno, metiéndonos en más novedades de Copa del Mundo, volviendo al Mundial, que estamos en cuenta regresiva precisamente para lo que es el comienzo. Mire ustedes, las cuestiones políticas, cuestiones de desacuerdos entre países, el caso de Irán y los Estados Unidos, pues Estados Unidos le ha restringido a Irán poder quedarse acá en los Estados Unidos, sus partidos los tendrá que jugar en California, en Los Ángeles y en Seattle, Washington, pero estará haciendo su campamento, su estadía en Tijuana se va a concentrar el equipo, la selección iraní, y de ahí estará viajando al partido, y del partido, del estadio, rápidamente el retorno hacia Tijuana no tiene permitido quedarse en los Estados Unidos. Así es de que ese es el detalle, el tema, la restricción que tiene la selección iraní en tema con lo que es, por supuesto, las restricciones que le ha puesto Estados Unidos a la selección de Irán. Así de que, y eso ha hablado con la FIFA, se ha manifestado, se ha dado el acuerdo para que se dé así, para que se lleve así, por supuesto, este tema. Otra de las, se especulaba, también se decía que podría ser suspendido, que podría venir otra selección por Irán, pero no, al final y al cabo, Irán sigue participando, lo único que con ese detalle, con ese logística, es la que va a tener la selección iraní. Por otra parte, más novedades de la Copa del Mundo, señoras y señores, recordemos, son 18 países las que han albergado los mundiales, en 1930 Uruguay, en el 34 y en el 38, en el 34 lo hizo Italia, también en el 90, que ha repetido Italia, son pocos países que han repetido ser sede de una Copa del Mundo, el caso de Brasil también en el 1950 y en el 2014, otra de los países que, bueno, son los únicos dos que han repetido, mejor dicho, y México también, junto a Alemania, son los que han hecho la Copa del Mundo ya en dos oportunidades, esta será la tercera para el país azteca con los partidos que va a tener de este Mundial. Recordemos que México fue sede en 1970 y después en 1986, Alemania fue sede en 1974 y después lo hizo en el 2006. Así las cosas, lo decíamos.

0: Italia en 1934 y en el 90 y Brasil en el 50 y en el 2014. Estos son los países que han albergado Copa del Mundo en dos oportunidades y México que va por una tercera. Esa es la novedad y la información. Estados Unidos lo hizo en 1994, ahora será su segundo mundial para el país de las barras y las estrellas, así de que vamos a estar atentos a todo lo que se dé. Por otra parte, también decíamos en la figura de Estados Unidos, forman parte importantes jugadores como el caso de Christian Pulisic del AC Milan en la convocatoria, también está Weston McKennie de la Juventus, entre otros jugadores de la MLS y por supuesto muchos de ellos que militan en las principales ligas del viejo continente. Pasando a lo que es el básquetbol profesional, la NBA, definido ya lo que es el equipo de los Knicks de Nueva York, derrotó a los Cavaliers de Cleveland en los cuatro partidos, los cuatro lo ganó el equipo de Nueva York, con una, como se dice en el béisbol, con una blanqueada, o sea, de los cuatro en fila, en línea, le ganó los cuatro encuentros, y con eso ya está esperando rival, será el equipo del Oklahoma Thunder o será el San Antonio Spurs. Recordemos que esa serie hoy por hoy le favorece 3-2 al equipo de el Oklahoma Thunder. Falta que esperar el sexto y el séptimo partido, y así pues el equipo de los Knicks que van a comenzar a jugar la final el día miércoles con el ganador de los Spurs, o será el conjunto del Oklahoma Thunder. Veremos a ver qué pasa en lo que tiene que ver con la NBA, el mejor básquetbol del mundo. Así las cosas. Por otra parte, señoras y señores, también el béisbol de las grandes ligas sigue candente, sigue caliente la pelota, como se dice. Lo que es el béisbol profesional, por supuesto, novedades importantes en lo que se genera, algunos compromisos como el caso de los Yankees de Nueva York, haciendo bien las cosas, manteniéndose ahí el equipo de lo que son los Yankees. Por supuesto, para hoy los compromisos que vamos a tener, los Marlins de la Florida contra los Blue Jays de Toronto, los Nacionales de Washington contra los Guardianes y los Cardenales de San Luis contra los Cerveceros de Milwaukee, los Marineros de Seattle contra los Atléticos de Oakland, el equipo de los Diamondbacks de Arizona frente a los Gigantes de San Francisco y los Phillies de Filadelfia contra los Padres de San Diego, para que los Reyes de Tampa se enfrenten a los Orioles de Baltimore. También el equipo de los Bravos de Atlanta frente a los Medias Rojas de Boston. Y el duelo entre el equipo de los Yankees frente a los Royals de Kansas. Estos son los compromisos en Major League Baseball. Sí, señor, la pelota caliente. Quizás, Jorge, así lo más relevante en la información deportiva en este día miércoles, si Dios así lo permite, nos reencontramos en la próxima. Recuerde que también se prepara la selección mexicana para jugar el día sábado partido de preparación para la Copa del Mundo frente a la selección de Australia. Todo eso se lo contaremos el viernes, todos los detalles, todos los pormenores. Ha sido un gusto informarles aquí en el show de Jorge Velázquez, les informó Nelson Rubio. Si Dios así lo permite, nos reencontramos en la próxima. 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Estamos con toda la información.
1: Nelson, muchísimas gracias y excelente día y nos seguimos escuchando aquí en la radio.
0: Thank you very much. Un abrazo grande, bendiciones para todos. Gracias.
1: Fue Nelson con toda la información deportiva en el día de hoy para el show de Jorge Velázquez. Voy a ir a identificaciones y ya regreso yo con más del ritmo y el sabor para todos ustedes para acompañarles en la mañana de hoy.
2: ¡Épale!
1: ¡Ey, ey, ey!
2: ¡Órale!
1: No manches, estamos ya en el 27 de mayo y me estaba acordando que todavía no completo la...
2: ¿De qué?
1: Todavía no completo, bro.
2: Yeah.
1: Todavía no completo, todavía la renta.
2: Yeah.
1: Así llegamos al final de los deportes, de los deportes. 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
1: 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Señores, este domingo nos vamos, mayo 31, cerrando el mes de mayo con un jaripeo baile con la banda El Recodo. ¡Épale! 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
2: Órale.
1: Llamada 3 gana ahorita, ahorita, Para banda El Recodo, banda Los Recoditos, banda Arenal en la Plaza Ejidal de Porretville, a toda la gente de Porretville, Farmersville, Tipton, Deleno.
2: ¡Épale! Good Lake.
1: Good Lake, a toda la gente que quiere ir a bailar con la banda El Recodo. Tengo tus boletos aquí ahorita. Boleto individual, para que vayas a divertirte sola o solo.
2: ¡Ay, ay, ay!
1: 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Pero de volada, márcale de volada.
2: ¡Órale!
1: 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Y te regalo el boleto si eres la llamada 3 para banda El Recodo. Banda Los Recoditos en Plaza Ejidal de Porretville.
2: ¡Epa!
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2: Épale.
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0: ay, ay. ¿Qué pasó? ¿Quién habla?
1: Este es Antonio.
0: Ay, ¿cómo te llamas?
1: Antonio Bejarano.
0: Oh, Antonio, órale, el Toño. Sí, el Antonio, sí, este Toño. ¿Qué pasó, Toño? ¿De dónde llamas o qué?
1: Aquí estamos hablando aquí de Lindsay, Strathmore, California.
0: Oh, de Lindsay, órale. Órale, ¿y qué anda haciendo por allá en Lindsay o qué?
1: Que ahí está, debo de estar trabajando, pero venía oyendo la música y aquí ando chequeando agua en los naranjos.
0: Órale, no, pues este vato sí anda chequeando, él sí le chequea, Raúl, ¿sí? ¿Y qué pasó? Cuéntanos tú.
1: Ajá.
0: Y cuéntanos, Antonio, cuéntanos, ¿qué te podemos ayudar?
1: Estaba hablando a ver para el boleto.
0: Órale.
1: Para el Recodo.
0: Órale, pues no, pues estás en Lince y estás cerca, ¿no?
1: Sí.
0: Órale, no, nomás le vas a brincar el cerco ahí, vámonos ya.
1: Sí, ¿verdad? Es cierto.
0: Y ay, ay. ¿Y originario dónde eres tú? ¿Qué onda?
1: Ah, pues yo soy aquí nacido en Tulare, pero la familia son de Michoacán.
0: Oh, Michoacán, Bali. Órale, órale. Puro Michoacán, Bali. Órale.
1: Sí, hasta el queso, Cotija.
0: Órale. Este sí sabe, este sí sabe. ¿Tu nombre? ¿Cómo dijiste que te llamabas?
1: Antonio.
0: Antonio, nada más dime qué frecuencia, qué radio te regalan los boletos para la banda El Recodo, primo.
1: La
0: 100.3. Órale, la 100.3, la única mexicana, ¿qué?
1: Simón.
0: Sí. Órale, pues. Pues muchas felicidades, primo, ¿eh? Muchas felicidades, te vas a ir a bailar, primo, con la banda El Recodo y los Recoditos. Ey, ey, ey. Ahí en Lindsay nada más tienes que saltar el cerco y vámonos.
2: Ey, ey, ey. Nada más no dejas, nada más no dejas salir las ovejas.
0: Oh.
2: Las chivas.
0: Las chivas, vato.
2: Épale.
1: Okay, le cerramos la puerta.
0: Órale, pues aguántame. Ahorita te tomo tus datos, ¿eh?
1: Ándale, pues, muchas gracias.
0: Órale, así se gana la gente de Lindsay. Que se ganan boletos para la banda El Recodo. Tengo más boletos para banda El Recodo, Recoditos, banda Arenal, que llega a la Plaza Ejidal de Porterville. ¿Quieres ir? Síguele marcando al teléfono 559-369-6065.

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1: Ay. Bueno, señores, aquí arrancamos la siguiente hora del Morning Show de la mañana. Les saludamos y les decimos buenos días.
2: Buenos días.
1: Good morning por la mañana, buenos días.
2: Buenos días.
1: Buenos días.

0: Buenos días a la tía, buenos días a la amiga, señores, aquí estamos y arrancamos la siguiente hora. Y de una vez hay que abrir la cantina mix porque ya llegó el borracho, el pedo, el crudo, el sudadito.
1: En este momento se abren las puertas.
2: Pero la puerta no es la culpable.
1: De la cantina mix. Cantina mix.
0: Cantina mix. Llegó el borracho, llegó el pedo, el crudo, el sudadito.
3: ¡Épale!
0: No más.
3: El asesino. Un saludo a todos. Ya llegué, ya estoy aquí.
4: ¡Ah!
3: Avísenle a todos. Avísenle a todos que ya llegué. Ya estoy acá. Ábrenle las chelas que aquí ando. Quiero pistear.

0: ya, ya. A ver, bueno, sé la que tengo ganas.
1: ¿Hoy traes ganas?
0: Hoy tengo ganas. Esa. Una cena para la patronita.
1: ¿Para la patroncita?
0: A ver,
1: ahí va.
0: Agosto, papá. Agosto.

yeah.

0: Ay, ay. Señores, si quieren hablar con el borracho, márquenle al borracho. Al 559-369-6065. 559-369-6065. Pero márcale al borracho.
1: Llámame si quieren, Chela. La neta no me daba cuenta que estaba pedo.
0: Ah.
1: Órale tú. No, la neta que no me daba cuenta que se andaba pedo hasta ahorita. Ay, ay. Ah. Ay, ay, ay. Hay que pistear mientras se pueda, porque ya muerto pa' qué. Ya muerto pa' qué. Ahorita hay que abrir las chelas. Mira nomás.

0: Échele ganas. Vamos a pisear.
1: Porque en este momento.
0: Mira nomás.

0: El número de teléfono para hablar con el borracho es el área 559-369-6065. 559-369-6065. Márcale, primo. Aquí andamos pisteando.
1: Que no me hacen olvidar. Ay, ay, ay. Y me siento.
0: Póngase esa, esa. Agosto.
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0: Grítame.
1: Te va a gritar así como dijo Ayero.
0: ¿Qué dijo?
1: Uy, no, nunca lo pusiste.
0: Ah. Así te gritó ayer.
1: Sí, así me dijo, los chambres.
2: Ah. Y me siento
0: órale, tú.
2: Como un cobarde que hasta me pongo a llorar.
0: Uy, no.

0: Ya, porque me están corriendo. Ahí está la chelita para todos los que andan ahí. Mira. Y para todos los que andan ocupaditos, que andan ahí ocupaditos, ahí les va una chela. Ahí les va una chelita. Ahí va. A gusto.
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0: ¡Épale!
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1: Señores, señores, seguimos con más rolas, más canciones, más de la programación de Radio La Única Mexicana en el show de Jorge Velázquez. Síguele marcando el número de teléfono, en cualquier momento agarro la llamada 3 para regalar el siguiente boleto para la banda El Recodo. 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Banda Recoditos, Banda El Recodo. No, hombre, se va a poner bueno. Banda Arenal.
0: ¿Y tú?
1: Oh, y yo, ahí voy a estar. ¿Qué más quieren? Órale. Arrancamos, BBT. BBT. Bronco, Bukis y Temerarios.

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2: Ay, no. Uy, no. Nunca lo puso.
3: Uy, no.

0: Canciones que suenan aquí en BBT, BBT, BB, ajá, BBT. Órale, pues, eres un sueño que están pidiendo, chanfles. De una vez le ponemos.
1: Ay, ay, ay.

Canciones que suenan aquí en tu estación favorita, señores, en la mañana del día de hoy. Vámonos con más. ¿Quieres alguna canción de Bronco, de los Bukis o de los Temerarios? ¿Cuál quieres? ¿Cuál quieres? ¿Cuál quieres? Si tú quieres alguna canción, llámanos, ¿eh? Aquí estamos para servirles en el día de hoy. 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

0: ¿Y qué pasó, primo? ¿Cuál canción quieres?
1: La de La Traicionera, ¿vale?
0: La Traicionera. ¿Y dónde andas escuchando, Vali?
1: Acá andamos en Hollywood, ¿vale?
2: Oh, él es famoso, anda ya con su estrella, cuidando su estrella, bro.
1: Oh. Acá andamos echándole.
0: Oh, andas cuidando tu estrella ahí en el Paseo de la Fama, vea.
1: Ojalá que sí, vale, ¿no? Aquí andamos haciendo albercas.
0: Órale, andas haciendo alberca en la ciudad de North Hollywood.
1: Sí.
2: Órale, vato. Pues échale ganas, querías norte, vato.
1: Pues ni modo, tenemos que darlo, vale.
0: Hay que completar.
1: Claro que está acá en California.
0: Sí, hay que completar la renta.
1: Porque para acá está carísimo.
0: Sí, no, allá más, con donde andas tú en North Hollywood ahí.
2: Ay, ay, ay.
0: Bueno, pues, primo, ¿cómo te llamas?
1: Oscar.
0: Andas cuidando tu estrella ahí en el Paseo de la Fama, vea.
1: Ojalá que sí, vale, ¿no? Aquí andamos haciendo albercas.
0: Órale, andas haciendo alberca en la ciudad de North Hollywood.
1: Sí.
2: Órale, vato.
0: Pues échale ganas, querías norte, vato.
1: Pues ni modo, tenemos que darlo, vale.
0: Hay que completar.
1: Claro que está acá en California.
0: Sí, hay que completar la renta.

0: Nosotros ahí en North Hollywood, gracias por escuchar el show de Jorge Velázquez. Ahorita viene La Traicionera.
1: Muchas gracias, vale, es una chulada de show.
0: Órale pues, gracias por escucharnos, primo, primo.
2: Órale, vale.
1: Gracias, vale.
0: Órale pues, ahorita viene la canción. Saludos a toda la gente que escucha en North Hollywood, allá el show de Jorge Velázquez.

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2: ¡Épale, épale!
3: ¡Órale!
2: Señores y señores, se viene un bailazo este 29 de mayo.
3: ¡Órale!
2: 29 de mayo, se viene un bailazo de aquellas para que te vayas a bailar en el Viejón Bar and Grill.
3: Es cierto.
2: En el Viejón Bar and Grill. ¿Quieres ir a bailar en el Viejón Bar and Grill? Llámame ahorita y te regalo boletos para que te vayas a bailar, ¿eh?
3: ¡Órale!
2: Te vayas a disfrutar, te vayas a levantar polvadera. Con los cadetes de Linares.
3: Uy, uy, uy.
2: Cadetes de Linares, primo. Llega el Viejón Bar and Grill. ¿Quieres ir a bailar? Llámame ahorita aquí a la radio, ¿eh? Llámame aquí y te regalo boletos. Recuerden que va a estar este viernes 29 de mayo. Los cadetes de Linares al Viejón Bar and Grill. Isaac Torres. ¿Quieres ir a bailar? Te regalo boletos ahorita cuando tú me llames al 559-369-6065. 559-369-6065. Y también para la banda, toda la racilla chiquilla que quiere ir a divertirse, a pasarla chido este viernes, también voy a estar regalando, rifando una mesa, una mesa.
3: Órale.
2: Gratis para que te vayas ahí con tus compas a disfrutar, Si quieres ir a disfrutar, órale, márcame aquí, El Viejón Bar and Grill en la ciudad de Ridley. Llega los cadetes de Linares el viernes. Isaac Torres. Órale, quiero regalar ahorita un par de boletos para que te vayas a bailar a este bailazo, mira.
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2: ¡Árale! ¿Quién quiere ir a bailar en el Viejón Bar and Grill?
3: ¡Árale!
2: Si quieres ir, márcale ahorita aquí a la radio al 559-369-6065 y te regalo...
3: ¡Árale!
2: ...boleto. ¡Bueno!
7: ¡Bueno, bueno!
2: ¿Y ahí qué pasa?
7: ¡Aquí andamos!
2: ¿De dónde nos llamas o qué?
7: ¡Aquí de Orosi!
2: ¡De Orosi! ¿Y qué pasa, primo? ¿Qué anda haciendo qué?
7: ¡Aquí andamos quemando zacate!
3: ¡Órale!
2: Con razón huele algo quemado, bro.
7: ¡Aquí mero!
2: ¿Y qué pasó? Cuéntame, primo, ¿cómo te llamas tú?
7: Jorge Aguilar.
3: Oh, le pusieron Jorgito al niño.
2: Ay, ay, ay, este Jorgito. ¿Qué pasó, Jorgito? Cuéntame.
7: Pues aquí es que los boletos de la...
2: ¿De qué? ¿De los cadetes? ¿De los cadetes de Linares?
7: Este de Linares.
2: ¡Órale!
3: Este quiere ir a levantar polvadera, Este quiere ir a levantar...
7: Luego.
2: Ay, ay, ay.
3: Ya tiene listo el uniforme que agarró, bro.
2: Ay, ay, ay. Órale, pues, no, pues el Viejón Bar and Grill está en Ridley. Nada más le brincas ahí al cerco también y ya estás.
7: Pues nada más le brinco.
2: Nada más le brinca el vato. ¿Cómo? Órale, pues, ¿qué radio, qué frecuencia te regala los boletos para los cadetes de Linares en el Viejón Bar and Grill?
7: La 100.3.
3: Órale.
2: La única mexicana, grítale.
7: La única mexicana.
3: ¡Épale!
2: ¡Órale, pues! ¡Te vas a ir a bailar con los cadetes, hijo! ¡Isaac Torres, primo!
7: ¡Simón, que sí!
2: ¡Órale, pues! Tienes que estar allá antes de las 9, en el Viejón Bar and Grill,
7: En el Viejón Bar and Grill, nomás.
2: El Viejón Bar and Grill, exacto.
7: Ok.
2: Aguántame, ahorita tomo tus datos bien, No me cuelgues, voy a ir al baño y ahorita tomo tus datos,
7: Okay.
2: Órale pues, síguele marcando porque tengo más boletos para el Viejón Bar and Grill y además voy a estar regalando una mesa para que con tus compas ahí tengas ya la mesa reservada, ¿eh? Síguele marcando. ¿Cuántos son ustedes para la mesa?
3: Tiene que ser 4 o 5 mínimo. Mínimo 4.
2: 4 personas para la mesa, ¿eh? Síguele marcando al 559-369-6065. Te tengo una mesa para 4 personas en el Viejón Bar and Grill gratis. ¿Quieres ir este viernes a tirar party con los cadetes de Linares? Isaac Torres. Y además DJ y Núñez que llega por ahí. Márcale al 559-369-6065 y te regalo la mesa, ¿eh? Te regalo la mesa. Órale.

0: Y síguele marcando aquí el número de la radio si quieren boletos de lo que hayan escuchado, boletos para el Viejón Barangril, para Banda El Recodo, la mesa también para el Viejón Barangril. Síguele marcando.
1: El que no intenta no gana.
0: ¿Ya?
1: Para que sean,
0: Es que tengo varias llamadas, quieren acá y allá. Y ahorita voy a escoger la llamada número 3 para el siguiente boleto. Y para la mesa, estamos ahí registrándole para la mesa, para que se gane una mesa gratis en el Viejón Barangril con los cadetes de Linares, Isaac Torres. Síguele marcando, el número de la radio es el área 559-369-6065. 559-369-6065. Es el número, anota el número de la radio, 559-369-6065. Anótalo, 559-369-6065. Si encuentras el número ahí ocupado, sigue intentando y puede ser que te agarro de las orejitas y sas. Y es que agarre a quien agarre, pues yo no estoy revisando las llamadas, nada más agarro y sas.
1: Órale.
0: Listo para contestar,
1: Órale.

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1: Y seguimos con BBT, ¿no? Exacto, órale, órale, que están pidiendo, muérdeme, ¿cuál es esa canción?
2: Es de Bronco.
1: ¿O de Bronco?
2: Sí.
1: Muérdeme, ey, ey, ey, ¿no es esa?
2: Sí, es esa, bro.
1: Ay, ay, ay.
3: ¿Qué más?
2: Ay, ay, ay.
3: Abrázame.
2: Chiquilla.
1: Mira nomás. Mira nomás.
3: Muérdeme.

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2: Y vamos a continuar, señores, en la mañana del día de hoy. Échale ganas, échale ganas. Este es el día para disfrutar y hacer muchas cosas. Quiero recordarles a todos ustedes que están escuchando la radio en el día de hoy, ¿eh?
3: Épale.
2: Pues el calor está aquí, se viene más calor, más caliente, más adelante.
3: Es cierto.
2: Órale. 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
2: Así es, un saludo especial para toda la gente que anda escuchando la radio ahorita,
3: Dale. Sí. Hazlo para Jacobo.
2: Jacobo, ah, sí, ¿verdad?
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2: 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A veces antes, ahí están ya los muchachones. El Hugo es el que anda ahí más temprano.
3: Órale, sí.
2: Amarte a la antigua.
3: Órale, Chanfles. Good morning, be positive, don't give up a word.
2: ¿Cómo fue?
3: Good morning, be positive, don't give up, God bless you.

0: está buena esa canción. Se llama Enfermera, bro. Ay, ay, ay. Quieren una enfermera, ellos quieren una enfermera. Ay. 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
0: 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Mira nomás, la enfermera, ahora la enfermera, chin, chin, chin, chin.

0: Y para boletos, señores, síguele marcando a la radio al 559-369-6065. Tenemos los últimos boletos porque este sábado nos vamos a ir a la Plaza Ejidal de Porretville. Allá llega la banda El Recodo.
1: Oye,
0: banda El Recodo llega allá a la ciudad allá de Porretville en la Plaza Ejidal. ¿Quieres boleto? Márcale a la radio. ¿Quieres boleto para el Viejón Bar and Grill donde llegan los Cadetes de Linares este viernes? Llámale también aquí a la radio, si eres la llamada 3. Hoy ando regalón.
1: ¿Andas de regalado?
0: No, regalón.
1: Oh.

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0: La banda adictiva a través de Radio La Única Mexicana 100.3 FM se llama La Intocable. A través del 100.3 FM Radio La Única Mexicana te acompaña tu amigo servidor Humberto Ávila, Laura Chinguenguenchona de 11 a 12 con Humberto Ávila y el Buki en unos cuantos minutitos más. Mantente en sintonía.
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Ay, ay, ay, ay, ay. Oiga, nada más, miren nada más, qué bárbaro. Tenemos bastante información para nuestra gente jaripellera, miren nada más. En un ratito más voy a estar regalando un par de boletos, son boletos individuales para una persona que jamás haya ganado, que no haya ganado aquí boletos para los bailes. Hago la aclaración, ¿ok? Tenemos aquí en la computadora la lista de todas las personas que han ganado en el pasado. Entonces, vamos a dar oportunidad para alguna persona que nunca haya ganado un boleto para un jaripeo. Y se va a ir al jaripeo baile domingo 31 de mayo, donde llega la madre de todas las bandas, Banda El Recodo. Y luego los hijos, Banda Los Recoditos, Banda Arenal y Rancho Barriga con sus mejores toros. Los ganadores deben de llegar antes de las 5 de la tarde. Esto será en la Plaza Ejidal de Porreville, ¿ok? Es en Porreville, la Plaza Ejidal de Porreville. Allá es donde se estará presentando Banda El Recodo, Banda Los Recoditos y Banda Arenal. Así que en un ratito más yo les voy a decir cuándo me llamen para que se ganen ese boletito. Ay,

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2: 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Te acompaña tu amigo y servidor Humberto Ávila. Ay, ay, ay, ya tenemos listo a la voz privilegiada de nuestro compañero El Buki, que anda caminando por las calles de Dinuba, las calles de Ridley, las calles de Parlier y todo el Valle Central. Compañero, ¿cómo se encuentra el día de hoy?
3: Aquí en la hora chingüengüenchona, Humberto, estoy ahora en Sanger, en la oficina de las elecciones. Ah, nosotros no hablamos de política, ¿verdad?
2: Ah, nosotros no hablamos, nomás de deportes.
3: No hablamos de política, dijo aquel. Ah, no. Yo no hablo de deportes. No, mira. Estamos aquí en Sanger, en la oficina. Ahora estamos trabajando toda esta semana hasta el día 2 de junio, la semana próxima, que es el día de las elecciones. Les hacemos la invitación, aquí vamos a aprovechar el segmento para hacer la invitación a toda la gente que puede votar. Todos los ciudadanos tienen que ser ciudadanos, los que ya están registrados, mayores de 18 años, pueden votar en cualquiera de las casillas o mandar su boleta por correo. Les hacemos la invitación que vengan aquí al centro, al Community Center de Sanger, está aquí entre la calle 8 y esta callecita, ¿cómo se llama? Bueno, aquí está bien conocido el centro comunitario. Le hacemos la invitación que vengan. ¿Ya votaste, Humberto?
2: Yo ya voté, siempre voto por correo, es más fácil. Y fíjate que también le mandan a uno por email la información, dice, su voto ha sido recibido y ha sido contado. Y también por texto mandan el mensaje o también por medio de un mensaje de voz. Y eso es bonito porque así te das cuenta de que sí, de verdad, recibieron tu voto. Y pues la gente que no haya recibido el mensaje, si mandaron su voto por correo y no recibieron el mensaje, entonces tienen que ir a investigar porque a lo mejor no recibieron la boleta electoral y entonces su voto no va a contar.
3: ¿Sabes qué es importante cuando vota uno por correo? Que vaya firmada, tienes que ponerle la firma y la fecha en que la llenaste o que la pusiste, que sea antes del 2 de noviembre. Pero sí tienes razón, tienen que mandarle la notificación. Si no se las mandan es porque algo no pusieron, sobre todo la firma. Pues la boleta y lo que tú pusiste es lo que cuenta. Pero sí es importante que reciban la notificación, como dices tú, para que estén seguros que su voto cuenta.
2: Exacto, compañero. Pues así es, mi amigo. Después de esta información nos vamos con el patrocinador.
3: 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Saludos y felicitación a toda la familia Saavedra, que ganó el Cruz Azul, es campeón de la Liga MX, Humberto.
2: Ay, ay, ay, ¿y qué nos va a regalar nuestro amigo el panadero?
3: Y ahí el profe Eric y el tocayo, pues esta semana vamos ahí, los visitamos.
2: Sí,
3: y a ver
2: ellos son de Cruz Azul, nosotros los apoyamos y pues tienen que darnos algo, tienen que, si no a nosotros, por lo menos a los clientes. A los clientes, pues, a los clientes.
3: Sí, ya voy a dar a los fans.
2: Oye, ¿a poco no te ha pasado eso, ¿eh? Que uno está en contra de un equipo, ¿verdad? Y después que gana, dice, yo te apoyé, yo estuve contigo, yo sí le iba ahí, nomás que estaba jugando. Después,
3: no,
2: después de que gana el otro, ¿verdad? Y después ya te haces tú también de los de que no, sí, sí los apoyaste, así como yo ahorita, ¿verdad? Los apoyamos, que nos mande algo, que nos mande un pastelito.
3: No, mira, escuchaba a la gente que cuando gana su equipo, dice, oh, ganamos, los Raiders, ganamos, sí. los Raiders, ganamos, pero cuando pierden, dice, no, perdieron, dice ese
2: perdieron.
3: Equipo, no, perdieron.
2: Oye, compañero, ¿y qué noticias me tiene? Estoy leyendo por aquí que hay unas páginas web falsas que imitan las páginas web de la FIFA. Y ahí están vendiendo boletos y, pues, productos del Mundial, pero son falsas. ¿Qué noticias tienes de eso?
3: Ya, vamos a hablar de eso mejor y le dejamos esto que tenía preparado para de hoy para mañana. Está relacionado también con los precios altos del Mundial, pero es importante hablar de las páginas fraudulentas, no solamente aquí en Estados Unidos, sino en México también y en Canadá. Pues ahora... todo eso está relacionado, mira Humberto, con la inteligencia artificial, porque esta inteligencia artificial es más, parece estar volviéndose más inteligente que la mente humana, porque imita no solamente las voces, los sitios, los hacen parecer tan reales que la gente se está confundiendo y están comprando, sí, ya hay avisos en diferentes medios de comunicación, aquí también les damos el aviso que se cuiden de esos sitios falsos cuando compren sus artificial, porque esta inteligencia artificial es más, parece estar volviéndose más inteligente que la mente humana, porque imita no solamente las voces, los sitios, los hacen parecer tan reales que la gente se está confundiendo y están comprando, sí, ya hay avisos en diferentes

0: que la gente se informe cuáles son los sitios oficiales de la FIFA. Y para empezar, como dices, pues la, también en los sitios de la FIFA están, hay sitios falsos, pero hay una forma de saber si el sitio es seguro. En las primeras letras del internet tiene que tener HTTPS, las primeras letras, y luego tiene que tener un candadito el sitio oficial ahí. De, con eso se sabe que ese sitio es el sitio oficial. Si no tiene las letras HTTP, a ver, necesitaríamos ver las letras del primero del internet, pero les damos la información. Las primeras letras del internet antes de dos líneas diagonales tienen que llevar una S al último y tienen que tener un candadito ahí. Eso indica que ese es el sitio oficial, ese es un sitio seguro del internet. Y también okay, que esté bien escrito, fíjate, las letras que estén bien escritas, porque a veces no está bien escrita las palabras o la información del sitio donde ponen. Por ejemplo, ponen FIFA y luego ponen centro de reventa de la FIFA. Tienen que verificar que la ortografía esté bien escrita también.
1: Así es como perfecto. Perfecto, ¿sí? Buena información. Entonces, pues, ahí hay que andar con cuidado. Y, pues, no nada más en hay páginas web falsas de la FIFA, sino de muchos otros... tiendas que a veces andan vendiendo productos y luego nunca te llegan lo que tú compraste, porque pues es una tranza ahí.
0: Y también sabes que están mandando mucho mensajes de texto, no solamente en el WhatsApp, que es uno de los sitios más seguros, bueno, una de las redes sociales más seguras, el WhatsApp, sino que están mandando también por mensaje regular, por el Instagram, por el Facebook, hasta por el Messenger, que es parte de la Facebook. También están mandando mensajes diciendo que son sitios oficiales, pero no hay que tener cuidado con esos sitios porque pueden estar generados por la inteligencia artificial. Y también una nota también que investigué sobre eso es de que hay grupos, por ejemplo, hay sitios oficiales de la FIFA, agentes autorizados por la FIFA para revender boletos, pero estos sitios tienen también subgrupos o hay grupos afiliados a ese sitio oficial de la FIFA, y entonces estos grupos también están teniendo problemas con tanta información falsa que ya también los están confundiendo. Son sitios oficiales, como dije, subgrupos de los grupos de reventa, valga la redundancia, da un poco confuso, pero por los mismos fraudes, esos grupos que son oficiales también están teniendo problemas con...
1: El que tiene permiso para revender boletos es mi compañero de que está trabajando en la tarde, no puedo decir el nombre, pero le dicen el gritón.
0: Ah, sí, pero él vende boletos nada más de los jaripeos, no de la FIFA.
1: Ah, de veras. Es que como él dice, tengo boletos de todo, hasta para el cine. Dije, a lo mejor va a tener hasta boletos de la FIFA. No, hombre, qué bárbaro.
0: Esa le faltaría ver que se hubiera hecho el revendedor de los boletos de la FIFA.
1: ¿Verdad que sí? Ahí habría hecho mucho dinero.
0: Ah, sí, ahí habría dinero. Oh, eso lo vamos a investigar para la siguiente vez, para el siguiente mundial, porque ese mundial está siendo uno de los más caros en la historia de los mundiales.
1: Ay, de veras que sí, es cierto. Sí,
0: de eso vamos a hablar mañana, Humberto.
1: Me parece bien.
0: Siga chingüengüenchoneando y nos despedimos con este patrocinador que tenemos. 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Saludos a toda la familia Gaspar allá en Reilly, y te dejamos para que sigas chingüengüenchoneando, investigando ahí las noticias falsas, los sitios falsos, para que la gente no caiga en los fraudes, Humberto.
1: Gracias, compañero.
0: Y a investigar, cámaras y micrófonos, a la hora chingüengüen.

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1: Ay, compañero, gracias, gracias. Así me gusta que le pongan sabor a lo que se habla, porque así aquí se nota la diferencia. Regresamos después de estos mensajes.
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Así es, amigos, estamos en la hora chingüengüenchona con tu servidor Humberto Ávila. Gracias por estar con nosotros. En unos cuantos minutos vamos con la hora de Vicente Fernández y sus invitados. Hay que mantenerse en sintonía de Radio La Única Mexicana 100.3 FM. 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

0: Los pasos. Ay, compadrito, ahora sí ando contento, compadrito.
1: Así me gusta, contento y feliz, porque realmente es esa alegría adentro de su corazón, de su mente, que realmente usted habla y platica y realmente se ríe y canta.
0: Claro que sí, aunque cantemos mal, pero pues con ganas, por lo menos dicen, le echa ganas, canta medio feo, pero le echa ganas.
1: Pues sí, compadre, así es. Pero como yo no soy autorizado para hablar de política ni de deportes, así es que voy a hablar del cochinito contento del restaurante.
0: Me parece bien, me parece bien.
1: 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Y realmente para eso, pues el tiempo va a estar muy bonito, pero muy feo por pronto. Esta semana creo que terminamos con lluvia. Para esa tarde tenemos con el 60% de lluvia para la tarde. Para mañana también con 80%. Y el viernes también el 35% de lluvia. No sé qué va a pasar, qué sucederá. Ojalá que dé vuelta y que se vaya para otro lado. Porque realmente con la temperatura, con 71% para hoy, mañana va a estar fresco, 65%. 76 para el viernes y ya sábado y domingo 84 y 89, y para la semana que entra puede llegar hasta arriba de 100.
0: Ay.
1: Sí, así es que lo que están diciendo, no sabemos qué va a pasar, qué sucede, que el tiempo va para arriba, para abajo, no sabemos si llueve o que cae nieve o qué pasa, qué sucede, no sé.
0: Pero está muy feo el cambio de clima, ¿verdad?
1: Y realmente son las enfermedades. Pero gracias a Dios que ya Guchipín salió del hospital, ya pagué todo lo que debía allí, así es que me pidió que por favor le dé chance, aunque sea unos 5 minutos con su tío en la tarde.
0: ¿Con su tío Huitzilopochtli?
1: Sí.
0: Está bien, yo dije, no, aquí con en la Orden de Vicente, no, pues yo sé que usted lo quiere mucho, compadrito, pero usted manda aquí en la Orden de Vicente, pero dije, no, pues es que aquí...
1: No, pues lo que dijo, que si ya no me quieren, dice... En la hora guanchona, dice, en la hora de Vicente, pero por siquiera que me den chance, den unos 5 minutos con mi tío en la tarde.
0: Bueno, está bien.
1: pregúntale al jefe, porque realmente sí. Yo no puedo decidir nada, sí. Pero realmente, pues, muchos saludos tengan para él, y realmente, pues, saludos para el trabajador que está trabajando mucho, el Buki, está en las oficinas desde el lunes, estuvo bien ocupado. Y realmente ya está hablando con él y platicando. Gracias, ya votamos, hay que votar todos, porque realmente estas votaciones son muy importantes.
0: Definitivamente estoy de acuerdo con usted, compadrito.
1: Adelante, compadre, con el programa de Vicente Fernández y sus invitados, por favor.
0: Claro que sí, gracias, que tenga feliz día, compadrito. Hasta
1: igualmente,
0: luego, compadre. Hasta mañana, hasta primeramente luego. Dios. Miércoles, hoy estamos a miércoles 27, mañana 28, y así sucesivamente hasta llegar al final del mes de mayo. Y luego nos vamos a junio y ahí ya estamos casi a la mitad del año. Fíjese qué rápido se va. Ahora sí que de verdad se va rapidísimo, rapidísimo el tiempo. Regresamos después de esto. No se nos vaya, manténgase en sintonía de Radio La Única Mexicana.

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1: Así es, la única mexicana, 100.3 FM, ahora más cariñosa que nunca. 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Seguimos con la programación a través del 100.3 FM. Después de estos mensajes, regresaremos con más de Vicente Fernández y sus invitados.
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1: ¿Y qué pasó, primo? ¿Cuál canción quieres?
3: La de la traicionera, ¿vale?
1: ¿Dónde andas escuchando, Vali?
3: Acá andamos en Hollywood, ¿vale?
4: Oh, él es famoso, anda ya con su estrella.
3: Acá andamos echándole.
1: Oh, andas cuidando tu estrella ahí en el Paseo de la Fama, ¿vea?
3: Ojalá que sí, ¿vale? No, aquí andamos haciendo alberca.
1: Órale, andas haciendo alberca en la ciudad de North Hollywood.
3: Sí.
1: Pues échale ganas, querías norte, vato.
3: De modo, tenemos que darlo, ¿vale?
1: Hay que completar.
3: Claro que está acá en California.
1: Sí, hay que completar la renta.
3: Porque para acá está carísimo.
1: Bueno, pues, primo, ¿cómo te llamas?
3: Oscar.
1: Bueno, Oscar, gracias por escucharnos ahí en North Hollywood. Gracias por escuchar el show de Jorge Velázquez.
3: Muchas gracias, vale, es una chulada de show.
1: Órale, pues, gracias por escucharnos, primo, primo.
4: Órale, vale.
3: Gracias, vale.
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La hora de Chente Fernández y sus invitados. Aquí está Chente. ¡Vámonos, vámonos! ¡Échale!

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1: 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Te acompaña tu amigo y servidor Humberto Ávila en la hora de Vicente Fernández y sus invitados. Y ya tenemos aquí a mi compañero, el señor Ángel Noriega, que nos va a dar la información de lo que acontece recientemente. Compañero, adelante.
2: Gracias, Humberto Ávila, y saludos a toda la audiencia de Radio La Única Mexicana. Bueno, pues Humberto, California enfrenta los precios más altos de la gasolina en la nación, lamentablemente. La gasolina en California ya va sobre los más de $6 el galón de este preciado líquido. También los altos costos de la gasolina se deben a los impuestos en California, que California pretende tener gasolina limpia para cuidar el medio ambiente, y esto hace que los costos del preciado líquido suban y suban en California, Humberto.
1: Todo está muy caro, compañero.
2: Sí, hombre, definitivamente está por las nubes y estamos ganando lo mismo, así que esa es una situación muy compleja. Por otra parte, también, bueno, de acuerdo al fiscal de California, las condiciones en los centros de detención, 7 centros de detención en California, lamentablemente siguen y siguen pues empeorando. Se dice que estos centros ya están sobrepoblados, que la gente se le sigue deteniendo en estos centros, que las condiciones de vida ahí son pésimas, que hay gente enferma, hay gente que se queja que no le dan sus medicinas, que no le dan suficiente alimentación, que no tienen ni siquiera unas buenas regaderas para bañarse, y bueno, todo esto debido a las políticas antimigratorias justamente que salen desde la Casa Blanca, y parece ser que esto, al menos por el momento, Humberto, no tiene fin, lamentablemente, Humberto.
1: Lamentablemente así es, les dan un trato inhumano porque pues realmente el gobierno pues no quiere hacerse cargo de esta situación, y pero yo me imagino que están cobrando esas cárceles que son privadas, muchas de ellas son privadas, pues cobran bastante para mantener a las personas ahí detenidas y darles buenos sueldos a los trabajadores, pero en cuanto al trato a la gente que está ahí detenida, pues sigue siendo malo.
2: Sí, lamentablemente, y estás en lo cierto, porque muchos de estos centros de detención son centros privados. El gobierno de los Estados Unidos le está pagando a estos centros con nuestros impuestos que cada día vamos a dejar en nuestras compras, etcétera, etcétera. Entonces, de repente, pues es un buen negocio para los hombres de dinero perseguir y encarcelar a personas solamente por no tener un documento migratorio, y se ha vuelto un negocio, porque si ellos quisieran, Humberto, pues tal vez los pudieran, si ya no hay remedio, pues deportarlos más rápido, o sea, ¿para qué tenerlos allí en esos centros, no? Pero se está usando un negocio bueno para ellos, para los hombres del dinero, y un negocio malo, pero malísimo para el pueblo que está sufriendo las consecuencias, sobre todo los detenidos. Pues, Humberto, fíjate que el día de hoy también el candidato Javier Becerra, demócrata, que persigue la silla de Sacramento, el día de hoy hizo una gira relámpago aquí en Fresno, y tuvimos la oportunidad de estar ahí y abordar varios temas sobre que California ocupa vivienda, no hay suficiente vivienda. También California ocupa escuelas y también California necesita una solución para las personas indigentes que andan en la calle. Entonces, vivienda es una, casa es otra, y la solución para la gente sin casa. Tres temas que pude abordar con el candidato a gobernador Javier Becerra, él dice que él pondría orden y que pondría programas para apoyar esfuerzos para que personas pudieran comprar sus viviendas, y que en el caso de la gente sin casa también tendría que haber un sistema que pueda apoyar a esas personas y sobre todo sacarlas de la condición en que viven, Humberto.
1: Pues ojalá que sea cierto, porque en la campaña todos los candidatos proponen muchas cosas y a la hora de la verdad, pues nada. Ya ves al Pinocho que nos dijo que iba a terminar la guerra con Ucrania y Rusia el día primero cuando entrara a su gobierno, y pues no ha pasado nada. Al contrario, ha estado criticando a Ucrania porque no quiere doblegarse ante Rusia, pero no ha arreglado nada. Los precios están carísimos, la comida está carísima y la gasolina, gracias a la guerra contra Irán, pues ahí estamos todos sufriendo, compañero.
2: Lamentablemente, esa es la realidad, tú lo dices y lo has dicho perfectamente.
1: Como candidatos prometen todo, pero a la hora de la verdad, nada.
2: Se nos hacen para atrás.
1: Se me hace que los gabachos ya se están mexicanizando, porque antes nomás decía uno, oye, los políticos mexicanos prometen, pero no cumplen, y ahora también aquí en Estados Unidos prometen, pero no cumplen.
2: Ay, ay, ay, bueno, pues qué difícil, sobre todo en tiempo de elecciones, Humberto, porque estamos justamente a unos días de las primarias, y bueno, pues Becerra va hacia arriba, va hacia adelante, lo mismo que otros candidatos, por lo menos dos y dos, se cree que dos demócratas, dos republicanos son los que se estarían disputando la silla presidencial de ahí de Sacramento, una buena sillita que muchos la quieren y la quieren y la acarician y la quieren acariciar. El punto aquí es que también hay que decirlo, que ya estamos a unos días de la elección y es muy importante que la gente que se registró y le llegaron sus boletas, si quiere votar temprano, vaya y deposite ya su boleta lista ahí en los buzones que le tiene California. Y Humberto, para relajarnos un poquito, para que no se nos suba el colesterol, ¿te acuerdas de esta artista dominicana, Charitín Goico? ¿Te acuerdas de ella? El programa decía sí, Charitín,
1: sí.
2: ¿Te acuerdas?
1: Sí, cómo no.
2: ¿Y te acuerdas de Don Frasquito?
1: ¿Don Frasquito o Don Francisco?
2: Bueno, le decía Don Frasquito. Pues resulta que la dominicana y el chileno, ambos, Don Frasquito y la Charitín, regresan a la pantalla chica nuevamente, Humberto.
1: Ah, caray, a ver, platícame.
2: Pues resulta que esa cadena que tú conoces, la de la U, ha anunciado que los va a regresar a los dos. El problema es que ya no les puede quitar los años, los va a regresar con todo y sus años. No se sabe exactamente qué van a hacer dentro de la televisión, pero ya están anunciados que Charitín y Don Frasquito regresan a la pantalla nuevamente. Así que, ¿cómo la ves, Humberto? Digo, no habrá más artistas, oye.
1: Vamos a ver qué pasa. Lo que pasa es que, pues, Don Francisco tuvo una gran influencia, tiene una gran capacidad, pero yo creo que llega el momento que uno tiene que decir, ya basta. Vámonos a descansar, vámonos a disfrutar la vida y a seguir adelante, pero bueno, hay personas que quieren y quieren mantenerse ahí.
2: Pues que han derecho sus buenas cirugías plásticas, me supongo, porque...
1: Imagínate, oye qué bueno que aquí en la radio no se mira la cara de uno, sino yo ya me hubiera hecho yo la cirugía plástica.
2: ¡Órale! Eso.
1: Oye, pero el que ya casi me alcanza es el Tigre, no hombre, ese Tigre acaba de cumplir años el domingo pasado, felicidades para mi compañero Tigre. Sí. Todavía le gano yo, así que...
2: Todavía le gano,
1: pero no, a él no se le notan las arrugas, a mí ya no, ya estoy todo arrugadito. Bueno,
2: quién sabe si se haya ido a estirar, no sabemos, acuérdate que la gente se echa escapaditas, no todo el mundo dice lo que hace, Humberto. Hay gente que se va a Tijuana, se hace una buena respiradita o también agarran algo de eso para, tú sabes, para ayudarte en tu piel, en tu cara, ¿no?
1: Sí,
2: está difícil.
1: Pero fíjate que a veces se acostumbra uno a ver a las personas de cierta manera y cuando
2: sí,
1: se hace...
2: todavía le gano.
1: Sí, todavía le gano. Pero no, a él no se le notan las arrugas. A mí ya no, ya estoy todo arrugadito. Bueno,
2: quién sabe si se haya ido a estirar, no sabemos. Acuérdate que la gente se echa sus escapaditas. No todo el mundo dice lo que hace, Humberto. Hay gente que se va a Tijuana, se hace una buena respiradita o también agarran algo de eso para... Tú sabes, para ayudarte en tu

0: completamente diferente.
1: Sí, oye, pues te acuerdas como tu paisano Vicente Fernández, que en paz descanse, aunque todavía nos alegra mucho con su música y estamos muy agradecidos con él. ¿Recuerdas que por un tiempo estuvo echándole ganas y se pintaba las canas y se pintaba el bigote y todo? Sí. Y de repente cuando lo vimos sin pintura, todos nos sorprendimos. ¡Ah, caray! ¿A poco ese es Fernández?
0: Sí, ¿no? Sí, sí, así es.
1: Ay, ay, ay. Yo por eso no me pinto nada, hombre.
0: No, no se ponga maquillaje, compañero, porque si no lo van a confundir.
1: Ay, ay, ay. Bueno, eso que dijiste. En fin, reportando para Radio La Única Mexicana... La más cariñosa, aquí no envejecemos. Aquí Ángel no Noriega.
0: Gracias, feliz día, amigo. Feliz miércoles.

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Estamos llegando a la parte final de la programación de la hora de Vicente Fernández y sus invitados. Gracias a todos ustedes por habernos acompañado a través del 100.3 FM Radio La Única Mexicana, ahora más cariñoso que nunca. 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Eso, ahora sí, Humberto. 180 y 145. ¿Sale? Ándale pues. Gracias, nos vamos con otra canción de Chente. Ay, ay, ay. Esta ya está. A ver, Chente. Acá está. Esto que se dice, la cara la doy yo.

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Bien, ya estamos en la hora de los tigres del norte. ¿Qué tal? Buenas tardes, ya andamos aquí a media semana, compadre. Y por supuesto, aquí estamos rugiéndole toda esta tardecita con...

Tigres del Norte, a través de Radio La Única Mexicana. ¿Qué tal? Buenas tardes, saludos al Huitzilopochtli, que anda trabajando duro y tupido. Le mandamos saludos para que le tenga ganas a la chamba. ¡Claro! ¡Claro! Él va a llegar a las 6 de la tarde con la alegría, el dinámico y siempre chispeante Huitzilopochtli, a través de La Única Mexicana, a las 6 de la tarde.

0: Tigre, aquí andamos rugiéndole a través de Radio La Única Mexicana. Muy, pero muy buenas tardes. Fíjate que me están preguntando por los boletos para Banda El Recodo y Banda Recoditos y Banda Arenal de Paracuar, Guanajuato, México, para mayo 31 en la Plaza Ejidal de la ciudad de Forestville. Aquí tenemos boletos, vamos a estar regalando boletos toda la tarde, así que quédate con nosotros para ganarte tus boletos. 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
1: Sí, yo sé que sí, ya está listo, ya este viernes ahí vamos a estar en Tony's Fresh Market en la ciudad de Kerman. 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Ahí se va a cortar el listón, mi compa
0: ya
1: Tony.
0: Está.
1: Pero a la una de la tarde este viernes, no, todos están invitados, va a haber tacos, va a haber rifas y vamos a estar ahí.
0: Allá está, no es mi compa Nico Madrigal.
1: Ya, yo creo que sí, ya. Yo creo que debe ser de él, ¿no?
0: Ya está. Gracias a mi próxima información, ya regresamos a través de Radio La Única
1: Mexicana, la más cariñosa, compa.
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Muy, pero muy buenas tardes. Estamos platicando acá con el público, que si me están preguntando si hay boletos, claro que vamos a seguir regalando boletos. Felicitaciones a los que ya ganaron su boleto para banda El Recodo, Recoditos, y también la banda Arenal de Parácuaro, Guanajuato. El teléfono haría 559-369-6065. Siempre está la orden en esta tardecita con tu compa Tony El Pie de Herrera. Y te voy a invitar para que todos los fines de semana escuches la programación con El Travieso, todas las sábados y domingos tempranito. Después vas a escuchar también al famoso Buki, el hombre que siempre anda con alegría y anda allí en su nave musical. También escuchas al Chacalito y al famoso Globito y a la simpática y amable secretaria. Todos los fines de semana estos muchachos, escúchalos porque traen mucha diversión. ¡Ay, ay, ay! De las canciones que nos están pidiendo, compa, ahí le va la siguiente de Tigres del Norte. Ya nos estamos preparando porque nos vamos a ir a la gran inauguración de la taquería Nico, allá en la ciudad de Kerman, California. Va a haber el corte de listón y toda la onda. Vamos a ir a comer taquitos.

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hubo, qué hubo, buenas tardes a través de Radio La Única Mexicana en la hora de los Tigres del Norte. El saludo va para el señor Rafael Basulto. El día de hoy escuchándolo, muchas gracias. El saludo va también para toda la gente que ya salió de la chamba. Y los que no han salido, también les mandamos un saludo. Este es el Tigres, compa. El compa Javi por acá nos está acompañando, mi compa. Y ahí va la rola que le gusta mucho al compa Javi Mendoza. Con los Tigres, Tigres, Tigres del Norte.

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0: Monje de Tigre, buenas tardes. El saludote, como no, como siempre, a la gente de la ciudad del Rey, California. Me dice el compa Leo que allí es la frontera del mundo. Ahí anda también Juan Chávez, el malhablao. Anda también el Chilo. Ahorita les vamos a poner su rolita de Tigres, Tigres, Tigres del Norte. 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Allá andaremos, mi compa. ¡Ay! Allá va a andar el compa Javi. Y por supuesto nos vamos a dejar tempranito para ir a comer completamente gratis. Ya está. Ya regreso, señoras y señores, porque traigo boletos para irnos a ver a banda El Recodo, banda Recoditos, y también a la banda Arenal de Parácuaro, Guanajuato. Llegan a la ciudad de Poros Vino, California, este 31 de mayo. Ya regresamos.
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0: Radio La Única Mexicana. Buenas tardes, Kibu, Kibu, Kibu. 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Sí, señor, vamos a continuar porque estamos en la hora de los Tigres del Norte y también invitados. Vamos a platicar con un amigo mío, él es originario del estado de Guanajuato, México, él es amigo del pueblo, mi compa Checo. Checo, buenas tardes, Checo, ¿cómo le ha ido, mi Checo?
1: Buenas tardes, Tigrero.
0: Mira que me va muy bien, mi Checo, ¿y a usted cómo le va?
1: Bien.
0: Ah, qué bueno, Checo, adelante con sus saludos, que son extensos.
1: Feliz miércoles.
0: Ah, muchas gracias también para ti. Feliz miércoles. Ahora es 27 de mayo y los que cumplen años el día de hoy pues lo están celebrando. Felicidades. Adelante, Checo.
1: ¿Y a quién envía salud?
0: Ah, ¿para quién?
1: ¿A las chicas solteras?
0: A todas las chicas solteras, muy bien.
1: Para ti, para Javi Mendoza, y para Wichili
0: Fosse. Ok, muchas gracias. ¿Por qué no le mando saludos a las mujeres casadas, mi querido Chichicheco?
1: No,
0: bueno, eres inteligente, Checo. Eres inteligente y quieres cuidar tu pellejo.
1: Yo quiero una rola de Alejandro Rojas. Apenas te fuiste ayer con Alejandro Rojas.
0: ¿Con quién?
1: Con Alejandro Rojas.
0: Alejandro Rojas.
1: Sí.
0: Ah, ¿cuál rolita, mi querido Checo?
1: Apenas te fuiste ayer.
0: Apenas te fuiste ayer con Alejandra Roja, mi querido Checo. Ahí está su rolita al aire, mi compa. Cuídese de mucho, mi Checo, y dígame cuál es la estación que le complace al instante.
1: Ay, la más cargosa de Vale Festival.
0: ¿Con quién, Checo? ¿Con quién? Que no lo escucho. Bueno, no lo escuché nunca.

en Centroamérica, dado su situación tanto política como económicamente, ya para muchos no hay otra solución que abandonar su patria, tal vez para siempre. El mexicano da dos pasos y aquí está. Hoy lo echan y al siguiente día está de regreso. Eso es un lujo que no me puedo dar sin que me maten o que me lleven preso.

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